0: Entonces eso se va a definir mañana, cuando se sienten los senadores a sesionar a partir de las 14 horas.
1: Ah, ojo, Córdoba, ¿eh?
0: Sí, de manera que por eso no está desconvocada la marcha. Todos los organismos que están apoyando, los sindicalistas, todos ratificaron la marcha al Congreso de la

0: una laparoscopía y comete una cosa que no debería haber hecho, que es una parte del procedimiento se la da a un novato de su equipo.
1: Ay, ay, ay.
0: Ahí le cortan una arteria. A mí hay cosas que me hacen recordar, ¿sabes? A nuestra compañera.
1: Sí.
0: La paciente, la solución.

0: que llegaba el fin de año y te daban en todos lados el calendario o te daban la chiquitita, la tarjetita para la billetera.
1: Este año en la fiambrería del barrio me dieron el calendario para colgar, pero digo, ¿dónde?